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0: y sin importar el tiempo o a dónde nos lleve la vida. 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

0: 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Paso a paso, día a día, imos pasando páxina. Ímonos adentrando no Ecuador de este verán 2026, que es súper caluroso. 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Lázaro en Martas, felicidades no día do voso santo. Tamén 29 de suyo se celebra algo interesante como o Día Internacional do Tigre. Este felino tan fermoso y a la vez, evidentemente, peligroso. Si te achegas un tigre, evidentemente, no sé qué pasaría. Pero todos pensando un poco, nos daríamos de cuenta de que o tigre es un animal carnívoro. Para aquella gente que está enamorada, hoy es el Día Internacional do Mal de Amores. Ay, ay, ay, qué romanticismo tenemos encima. En fin, amigos y amigas, empezamos. 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
3: Está claro que quien manda eres ti, ti. Ti también, de ti no me olvido. Un saludo para Paco de Belle, que están de festa socio, que es Santa Marta. Paco, Paco, Paco. Bueno, un aperta, un saludo muy especial también para gente que está de cumpleaños. Dentro de 5 minutos volveremos después del avance informativo de las 11 de la mañana. Y nada, quedáis con los consejos. Nos escuchamos dentro de un ratiño. No olvides, a partir de las 11:05 más o menos, de vuelta en Tibuna Onda, si el Radio Ourense a Porta de Galicia.
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1: Yo soy de Tibú, sigue por diante, Tibú una onda, Orense, sí, radio, Orense, aporte de Galicia. Bueno, que tenemos que destacar que por diante tenemos mucha música. Es sorpresa. Simos falar con la presidenta del club de fans de Chayanne, que actuará el 31 de julio en Vigo.
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1: Intentaremos contactar con José Luis Tiara Santiago, que es director de la agrupación musical da Limia, que viene a conseguir a medalla de oro en el Campeonato Mundial de Bandas.
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1: Falaremos de muchas festas y también de muchos pementos. Amigos, amigas, pero antes de nada, música que sonen esas canciones míticas.
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1: Este verano tenemos que recordar que estamos celebrando desde hace una semana que somos campeones del mundo, claro que sí.
0: Para comemorar.
1: Continuamos.

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1: E seguimos de volta en Tibuna Onda, así Radio Ourense, a Porta de Galicia. Escoitando a voz de un artista internacional máis que consagrado. Un artista que es pura historia de la música latina y que está de gira actualmente por toda España y que actuará este jueves día 30 de julio en Castelos, en Vigo. Y al otro lado de la línea telefónica debería estar Romina Vila. Buenos días, Romina.
2: Buenos días, aquí andamos.
1: Aquí en vivo, en directo, en Tibuna Onda, y Radio Ourense, a Porta Galicia. Romina Vila, presidenta del Club de Fans de Chayanne, España, que te pillamos en el coche, que vienes de camino del último concierto de Chayanne en Murcia, pero vienes muy bien acompañada, ¿verdad?
2: Sí, aquí estoy con las cuatro chicas, bueno, somos cuatro en total, que estamos haciendo la gira completa. Ayer tuvimos una fotito con Chayanne, un encuentro, así que vamos contentos con las pilas puestas, aunque haya que conducir.
1: Bueno, súper ilusionadas, súper emocionadas. Chayanne viene a Vigo, nunca estuviera en Vigo.
2: Nunca, primera vez. Galicia sí, en Coruña y Santiago sí, pero en Vigo nunca.
1: Y es una actuación que seguramente va a reunir a muchísima gente.
2: Yo creo que sí. Ya veremos mañana, pero yo creo que va a estar abarrotado, creo que va a hacer historia mañana.
1: Hablamos del enclave único de Castelos en Vigo, que es aparte idóneo para actuaciones multitudinarias. Ya habíamos tenido una entrevista contigo anteriormente, hace un par de meses, que nos hablabas de la gira de Chayanne que llegaba a España y esa ilusión máxima que tienes como viguesas que sois, y tú en particular, de ser presidenta del Club de Fans de Chayanne, y estáis a punto de cumplir un sueño.
2: A puntito, felices, no imaginas lo felices que estamos con eso. nerviosas, pero felices.
1: Desde que sabéis la noticia de que viene Chayanne a España, ¿cuál es el primer paso que dais? ¿Os organizáis? Porque tenéis un club de fans y, digamos, sí. Hacéis como un libro de ruta, ¿no?
2: Sí, lo primero siempre es conseguir las entradas para las ciudades, para todas las ciudades. Luego, una vez tenemos las entradas, pues conseguimos los vuelos, lo que es el transporte, y luego los hoteles. Y luego se pierde el día y el trabajo.
1: A día de hoy, ¿cuántos conciertos lleváis?
2: Pues llevamos 8, el de Vigo es el 9 y Cádiz es el 10.
1: Es decir,
2: quedan dos solo ya.
1: Vais a hacer pleno total, ¿no? Las cuatro, supongo.
2: Sí, total, las cuatro. En algunas ciudades nos hemos juntado con más chicas, pero completo lo hemos hecho las cuatro.
1: Bueno, que vienes acompañada de compañeras tuyas del Club de Fans. Vamos a presentarlas. Me parece que son Nati, si no me equivoco, Mónica y Rosy, muy buenas.
3: Hola, buenas.
1: Bueno, estáis súper felices. Por cierto, a mí personalmente Chayanne es una persona que me encanta. De hecho, tengo algún vinilo de él. Vinilo, imaginaos. Entonces, simplemente, ¿qué estáis viendo de esta actuación de este año? ¿Veis un Chayanne intenso, un Chayanne pletórico? Porque en el escenario es una persona que llena mucho. ¿Qué es lo que más destacáis de estas actuaciones?
3: Chayanne está súper entregado, está muy emocionado y lo está disfrutando mucho, y a la vez nos lo hace disfrutar a nosotros.
1: ¿En el concierto cuánto está durando de media?
3: Dos horas.
1: Dos horas, pero a full, ¿no?
3: Hasta azul. Como decimos en mi tierra, que yo soy de Málaga, a pico y pala, a pico y pala, 2 horas.
1: ¡Que viva Málaga!
3: ¡Que viva! ¡Viva Murcia!
1: A ver. Entiendo entonces, vamos a ver. Romina, tú eres de Vigo, pero tus compañeros no son de Vigo, ¿no?
2: Yo somos de Vigo y Nati es de Murcia y Mónica es de Málaga.
1: Y bueno, Nati y Mónica, ¿habéis estado en Galicia alguna vez viendo a Chayanne en la anterior gira de La Coruña? ¿O es la primera vez que venís a Galicia en particular para ver el concierto?
3: No, en Coruña lo vimos, yo lo vi la primera vez en Coruña, el año pasado. El año pasado lo vimos en Coruña, sí, pero también yo personalmente sí he venido a Galicia porque Galicia es preciosa y hay que visitarla.
1: Oye, que Málaga en el sur también es muy bonito, hermoso. Bueno, os pasó un imprevisto. Gracias. Que perdisteis el avión, o no lo perdiste, no. He metido la pata. Os han cancelado el vuelo, ¿no?
2: Nos cancelaron, nos llamaron a las 5 de la mañana una máquina cancelándonos el vuelo, que estaban mantenimiento.
1: A lo mejor no tenía combustible.
2: Pues sí, puede ser. Pues no había opción para volver a Vigo hoy. Entonces estamos yendo en coche hasta Vigo.
1: Esto se llama ser fans de verdad, recorriendo miles de kilómetros por toda España, y llega este momento tan especial, sobre todo para Vigo, que es un sitio espectacular. No sé si lo conocéis, tanto Nati como Mónica, vais a alucinar con el sitio. Es una auténtica pasada, es precioso, es capaz de meter, no sé, pero ¿cuánta gente calculáis que puede entrar allí, Romina?
2: Pues el alcalde calculaba más de 100.000 personas el otro día.
1: Sí,
2: que iba a hacer historia, que él creía que iba a ser el más multitudinario de Castrelos.
1: Damos fe de que el sitio puede acoger esa cantidad de gente, y llegaréis seguramente, bueno, al final de la noche descansaréis, y mañana un poquito, ¿habéis establecido algún acto especial con Chayanne para la jornada de mañana, o ya vais directas al concierto?
2: Antes para organizarnos para entrar, pero lo que es el Conchayán estuvimos ayer ya. No podemos pedirlo todos los días tampoco.
3: Aunque queremos, pero no.
2: Aunque
3: no
2: pueden,
3: nos deja. No nos lo permite. Por nosotros que
2: ayer nos agradeció, que nos había visto en todos los conciertos, nos abrazó, nos besó, nos dijo que estábamos mojadas porque hacía un calor horrible en Murcia. Pero muy bien, felices, se le ve el feliz, nos saluda durante el show todo el tiempo, muy bien.
1: Es decir, que en las distancias cortas es una persona muy muy abierta, ¿no? Muy,
3: sí, muy, sí, empática. Muy cariñoso.
2: Abierto y agradecido, sí.
3: Muy agradecido, muy simpático, como persona, maravilloso.
1: Mañana lo viviréis, supongo que en la zona de abajo, porque hay una zona de pago. Mónica y Nati, que sois de no sois de Galicia, que nunca estuvisteis en, pienso que no, nunca visteis el sitio. Abajo es una zona de pago, pero digamos es una zona donde cuánta gente entra en ese recinto.
2: 5.000, abajo 5.000,
1: después son 95.000 que lo que ocupan, lo que viene siendo el Parque de Castelos, ¿no? Más o menos.
2: Sí, luego ya la carretera y todo eso, pues sí, sigue sumando, pero ahí ya no se ve, se escucha, pero no se ve.
1: Aparte, la climatología apunta a buen tiempo, va a ayudar mucho a que sea algo que hace historia. Romina, estáis caminando, conduciendo para Galicia, y nada, estamos ya para comentaros que primero muchas gracias por atender los micrófonos de SIR Radio, Ourense a Puerta de Galicia. Esto será general también para SIR Radio de Galicia. Y comentaros que lo que estáis haciendo es algo que es digno de elogio. No todo el mundo, por lo menos a título personal, es capaz de hacer lo que hacéis. Eso se llama intensidad.
2: Mira, hacía 15 años que no venía en gira a España. La gira pasada se había cancelado por la pandemia, la anterior no llegó a hacerse, nunca llegó con ese disco a España, y no, teníamos el miedo de que no volviera a cantar en España, la verdad. Y ya cuando se anunció esta gira, pues de cabeza que nos fuimos.
1: Bueno, sí, pues...
2: y la verdad, abarrotó, se llenó todo, estuvo casi todos los sitios agotados.
1: Detectamos que él se cuida bastante bien, porque cada vez que lo vemos en televisión parece que tiene un año menos.
2: ¿Verdad?
1: Bueno, pues nada, Romina, muchas gracias. Vais de camino de vuelta. Simplemente algo más que queráis añadir en esta entrevista. Más que
3: sí,
1: nada, porque
3: sí.
1: Cuéntanos.
3: Vigo, Vigo, prepararos, que la tremenda de Chayanne, allá vamos. Venga, chicas.
1: Vamos, chicas, a full, a full, a full, a full. Bueno, que tengáis un viaje de retorno para casa con calma. Si llegáis una hora más tarde hoy, no, ya da igual, ya habéis perdido el vuelo. Lo importante es llegar y esperemos que disfrutéis de un concierto único e histórico y que nos mandéis alguna foto.
2: Seguro.
3: Muchas gracias.
1: Gracias, bueno, pues, gracias a vosotras. Y nada, y viva Chayanne y viva Vigo.
3: Arriba.
1: Muchas gracias. Vamos. Amigos, amigas, Chega el Toredo, Chega Toreiro a Vigo.

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1: Yo soy de Tibu, sigue avanzando, cuando vimos caminos a las 12 de mediodía. Queda poco para las 12 menos 10 y queda con música. Con una para despedida, completar, un vecino, una superestrela. Quedar el avance informativo de las 12 y volvemos con Eco las Redes. Esta va y comer. Que, amigos, que amigas, te... no os vayáis, seguides en Tibu, Onda Sierra de Ourense. A Porta de Galicia.

0: Nazarios Celsos Víctors, El Cameliano. Por otro lado, se conmemora el Día Mundial de la Hepatitis en general, las hepatitis virales. Una data que busca concienciar sobre estas infecciones y promover el acceso a prevención o diagnóstico y o su tratamiento. Bonito, amigos y amigas, de esta presentación de Tibuna Onda. Empezamos con música y continuamos arrancando motores en Tibuna Onda.
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Y aquí estamos empezando con mucha música esta programación de Sí Radio, Ourense Porta Galicia, en Tibuna Onda. Después de estos consejos publicitarios, seguimos con dos grupos de acción. Estamos en plena efervescencia de la verbena galega, donde también ten cabida grupos como Asia o Claxon. Amigos, amigas, continuamos en Tibuna Onda, Sí Radio, Ourense Porta de Galicia. É o show do Tibuá. É que sone a música xa.

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0: Ella es reconocida por su voz distintiva, áspera y su presencia acrobática en el escenario.
1: Ella es Pim.
0: Y esa es la banda sonora de la película Gris Soulman, Emilium Dream.

Esta es la radio de los temazos. Este temazo es toda una intención de proposiciones solitarias. Clean Banding junto con el featuring de Demi Lovato. Esto es Solo.

0: que más te puedo grabar?
1: El hoy es de fondo, ¿no? Es el kilovatio que se mete, ¿sabes, Santi? Pero cuando montes creo que eso ya lo vas a eliminar. No sé, no se aprecia.
2: Os grabo a todos así porque no me queda otra que tener aquí el kilovatio y se me mete. ¿Sabes? Está en la otra habitación, pero...
1: Por lo que sea, se mete.
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4: Tras su paso por el grupo de Nas, el sevillano Javi Soleil nos presenta en solitario este Mi Sueño Roto.
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0: Sonrío, el proyecto alemán de música house y electro bajo el sello discográfico Blanco y Negro Music y con el vocal de Jean, nos proponen bailar
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0: Este es su Sunshine.

Es la banda sonora del enorme éxito que fue Pitch Perfect. Es Jesse J. Este es su Flashlight.

Es Lionel Brodmann Reese. Es Lionel Reese. Son más de 30 años de carrera con grandes éxitos. Entre ellos, este Say You Say Me.

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dando la cara a la vida. Llegan desde Dublín, Bono y su banda, los U2, con una canción para alguien, Song for Someone.

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1: Es Justin Bieber y viene pidiendo algo que deberíamos tomar nota todos muy de vez en cuando. Es perdón, sorry.

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La siguiente canción habla de las carencias afectivas generalmente que se traducen en falta de amor propio. Ellos son Sebastián Yatra y Ricky Martin. Y obviamente es que falta amor.

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1: Hola, ¿qué tal? Bienvenidos a la radio. Si te acabas de incorporar, es momento de escuchar una canción del recuerdo. Es Sonia con su Listen to Your Heart. Escucha a tu corazón.

Esa es la metáfora del significado de una canción que canta lo que pudo ser y no fue. A un amor que no terminó todo lo bien que se esperaba. Que se marchó y dejó un gran vacío en el corazón. Entre sobras y sobras, me faltas. Antonio Orozco. No.

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1: Este sirope de Alejandro Sanz tiene extracto de contratiempo, armonía de un cardumen de detalles que no hacemos. Y ahora, ¿a que no me dejas?

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1: Año 1965.

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1: 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Después de recibir más de 80 millones de visitas en YouTube y SoundCloud, Avicii y Chris Martin de Coldplay contactaron con Kygo para que este creara remixes oficiales para artistas. Desde Noruega y con la vocal de Ella Henderson, llega con este Hell for You.

ha sido y es el referente de la música latina en nuestro país. Es Sergio Contreras y ahora junto a Yacel nos presenta algo que todos los días deberíamos de tener. Esos son todos los besos.

Canciones para soñar y recordar. Eran canciones con nombre propio. Es la banda mítica Starship. Y este, el nombre del cual se enamoraron.

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1: Pisando fuerte con un mando de tulipanes desde Dinamarca nos llega Christopher. Este es su Tulips.

Es el momento de bailar un poquito. ¿Qué te apetece? Espero que sí. Es DJ Snaz junto con el featuring de Justin Bieber. Ese es Leave Me Love You.

0: favorita. 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Esto no ha hecho nada más que tener un punto y seguido. Para este tema se unen Colombia y Venezuela en una historia de intereses y amores encontrados. Son Manuel Turizo y Nacho. Y ahora simplemente, déjalo.
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1: Es el directo de la movida madrileña, es el directo de José María Beltrán, el Cádiz solitario de Loquillo y los Trogloditas.

0: Esta canción hace un llamamiento a todas las mujeres del mundo para que se sientan libres y orgullosas de sí mismas. La letra está cargada de pensamientos positivos dedicados a la figura femenina. Es Melendi junto a la colaboración de Alejandro Sanz y el rapero Arcano.
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2: Los barceloneses de moda en nuestro país llegan con un mensaje muy violento. Kill me in my gap, secret. Mátame, pero mátame. Y sobre todo, que sea rápido.

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1: Más electro latino para que bailes. Es el turno para Dani Romero y Maluma. Este es su bandida.
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1: Esta es la prueba de cómo una palabra tan simple puede provocar tanta intensidad emocional. Son los holandeses Ten Sar. Y este es su éxito, You.

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1: Es un medio tiempo que Antonio José describe como un tema que le ha dado respeto y le ha hecho crecer a la hora de hacer lo suyo. Compuesto por David Santiesteban y producido por Xavi Pérez y John Cabalés. Este
2: es el arte de vivir.

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